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1: 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Pues ahora sí, que ya hemos podido escuchar un poquito pues este maravilloso acento, vamos a conocer un poquito mejor quién es Irene. Irene Bosch Blanco nace en Menorca, por si no lo habíais notado, el mismo año que Anne Rice publicaba Entrevista con el vampiro, que Montserrat Roig ganaba el Premi Sant Jordi de novela, o que nos dejaba la mítica Agatha Christie. Toda esta tontería, Irene, es para preguntarte un poquito cómo era esa Irene niña. ¿Qué recuerdos tienes de tus primeros años?
2: Bueno, la verdad que yo tengo unos recuerdos que son un poco diferentes a los que quizás pueda tener mi madre, ¿no? Que en ocasiones hemos hablado, ¿no? Pues yo me sentía así o yo te veía así, ¿no? Irene, pues se veía una chica, en principio, siempre muy rodeada de gente, pero yo me he sentido muchos años como un poco chiquitita, ¿no? Y bueno, tampoco es que soy grande en altura, ¿no? Pero hablo interiormente. Pero mi madre siempre decía que yo era muy líder, ¿no? Que siempre Irene estaba rodeada, siempre Irene estaba metida en muchos fregados, ¿no? Positivos, ¿no? Y bueno, Irene, no sé qué más te puedo decir de ella. Una niña que vivía en su tierra, aprovechando las cosas que le ofrecía dentro de lo que podía, pero sobre todo muy amiga de sus amigos y siempre muy, muy bien rodeada y muy bien acompañada, eso sí.
1: Oye, ¿y esa niña que soñaba con ser de mayor?
2: Pues siempre ha habido esa parte de ayuda a los demás. Quería ser, o sea, mucha relación siempre con todo lo interior, ¿no? Uh-huh. Quería ser psicóloga, quería ser, bueno, cosas que al final quizás no fue lo que en su momento estudié, pero que la vida al final, ese camino me ha guiado hasta ese punto en el que he podido y puedo desempeñar todo aquello que de pequeña sí soñaba.
1: Es que
2: lo que pasa que cuando tú sueñas algo de pequeña hasta que no tienes uso de razón, ya sabemos que en la etapa de estudiante pues no tenemos la cabeza en el lugar donde la
1: muy
2: debemos
1: cierto.
2: Tener y quizás cogemos caminos que no son los que deseamos realmente o los que deberíamos. Y luego cuando te vas haciendo mayor, si tienes realmente ese interés como yo, al final luchas hasta conseguirlo o que la vida te lo facilita y puedes llegar a conseguirlo como ha sido mi caso.
1: Claro, fíjate que dices que cogemos caminos que a lo mejor no son los que realmente te apetecería coger, pero al final forman parte de nuestra historia y son los que nos hacen. De hecho, por ejemplo, tú tiraste, creo que en tema estudios, por el tema cocina, y fue eso lo que te acaba llevando a Menorca.
2: Efectivamente, ¿no? Lo que me lleva a Granada.
1: Ay, perdón, sí, a Granada, sí, sí, claro.
2: Yo estaba en Granada, sí, yo hice técnico en cocina y he estado muchos años rodeada de eso, de la vida de turismo que se vive en Menorca, ¿no? Y por suerte nunca me faltó un trabajo y lo hice muy a gusto y además, pues precisamente eso fue lo que me trajo a Granada. Primero un viaje entre amigos que hicimos aquí a Granada a visitar a gente que conocíamos. Y una posterior oferta de trabajo que se me hizo en Menorca para venir a trabajar a Granada. Y bueno, fíjate, yo cuando llevaba ya no me acuerdo bien, pero ya llevaba bastantes años aquí y decidí que mi tiempo en Menorca había terminado por un suceso familiar. Al final, otro suceso personal hizo que me quedara aquí. Y siga todavía a día de hoy aquí ya muy, muy, muy anclada porque ya tengo una familia, ¿no? Entonces sí que es verdad que ese trabajo inicial fue el que me trajo aquí, pero luego esas circunstancias de la vida también han hecho que cambiara totalmente de tercio hacia el sector de la sanidad y cambiara, que es donde estoy actualmente.
1: Oye, ¿cómo te preparaste para escribir Caminando con tus ojos? ¿Hiciste algún taller, algún curso?
2: De ninguna forma. Es que yo creo que, a diferencia de, yo he escuchado algunos programas tuyos, y a diferencia de todas las personas que tú entrevistas, en mí, me tendrías que ubicar en de otra forma, y es que supongo que la gente que escribe un libro lo desea de alguna forma con un fin de que llegue al público, ¿no? Y en mi caso es justo totalmente lo contrario.

0: Y esa idea inicial pasaba por simplemente por yo plasmar en un libro lo que yo consideraba un tema que dándole visibilidad a las personas con discapacidad, y para que mi hijo, mis sobrinas, pudieran conocer un poco la historia
1: Historia.
0: de sus abuelos. Pero para nada pasaba porque esto fuera público.
1: ¿Y cómo
0: Entonces,
1: acaba siendo público?
0: pues acaba siendo público gracias a, bueno, tengo que nombrarlo
1: Por
0: porque
1: supuesto.
0: el padrino del niño, como diría yo, porque yo lo llamaba mi primer hijo de papel, tengo que nombrar a Juan de Dios Villanueva Roa, que es un profesor de la Facultad de Granada, es escritor, es crítico literario, que es un columnista en el periódico Ideal de
1: Ya.
0: aquí de Granada desde hace más de 40 años. Y bueno, él apareció en el momento adecuado, yo creo. Esto es ¿cómo lo diría? ¿Cómo se llama? ¿Escala de favores? ¿O que tú le haces el favor
1: Una
0: a uno y el otro al otro? Y es como que
1: cadena de favores, ¿no?
0: eso, la cadena, que no me salía. Esto empezó a raíz de una cuñada que tengo yo, que se llama Sandra Rodríguez Jiménez, que ella escribió un par de libritos, ya lleva tres infantiles, con unos libros con muchísimos valores. Y entonces ella vino un día y me dijo que cuñada, yo quiero que vengas conmigo a hacer la presentación de mi libro y tal. Y yo le bromeé, ¿no? Y le dije, claro, con eso de que yo hablo fino, ¿no? ¿Quieres llevarme aquí a Granada para que yo hable de tu libro? Y dice, no, no, que tú comunicas muy bien y tal, y además me has leído los libros, tal. Y dije, bueno, a mí me da muchísima vergüenza, pero si quieres, yo te acompaño. Entonces, ¿qué pasó? Que ella, en su primera presentación, era amiga de un profesor escritor. A raíz de este, conoció a Juan de Dios Villanueva, que menciono yo. Entonces, yo lo conocí a él y juntos luego hicimos una presentación con Sandra. Entonces, él, a raíz de ahí, él me propuso una colaboración en un escrito de una publicación del periódico, que en aquel momento se hablaba sobre la atención de la ayuda a domicilio, y bueno, me ofreció colaborar. Y bueno, la verdad que para mí fue un honor. Y a partir de ahí empezó una relación y él como escritor, y profesor observó algo en mí, ¿no? Y me decía, creo que tú tienes cosas que contar y no sé qué, ¿me las contarías? Y yo digo, pues sí. Y yo pensando en mi promesa, ¿no? En mi promesa. Y al final, yo él dijo que con lo que yo le explicaba se podría escribir algo muy chulo. Pero como para hacerlo él, y yo dije, no, no, es que quiero hacerlo yo. Entonces, bueno, él luego al final de todo me contó la verdad de lo que sintió en ese momento. Dices, como si ahora de repente viene alguien y me dice, me tienes que enseñar que me quiero ir a Sudáfrica a hacer de cirujano y no tienes ni idea, ¿no? Pero él luego me decía que enseguida vio que yo, pues bueno, aprendía rápido tampoco porque, digamos que él me dijo, bueno, ponte a escribir, ¿no? Y él, pues, me hizo como esa corrección, ¿no? En la que yo, como muy, muy preguntona que soy, decía, pero ¿por qué me pones una coma aquí delante si yo la tenía detrás? Entonces me decía, no quieres saber tanto, no quieres saber tanto, tú escribe, escribe. Y yo, no, pues que yo lo quiero saber, es que yo lo quiero aprender. Yo le mandaba, nuestra relación era a través de correo electrónico. Yo se lo mandé lo que había escrito y él pues
1: Te lo iba
0: me
1: corrigiendo.
0: lo devolvía corregido en color amarillo, ¿no? Y así yo veía lo que él había tocado, que no eran palabras algunas, ¿no? Pero básicamente eran correcciones así de tipo gramatical.
1: Claro.
0: Cuando terminó este proceso, yo dije ala, ya está, ¿no? Como lo he conseguido. Y él me dijo, y yo en mi cabeza pensaba, bueno, esto ahora lo llevo a la imprenta, me lo imprime, lo guardo en la estantería de mi libro y ya tengo ahí
1: Mi
0: mi
1: libro.
0: promesa cumplida, ¿no? Y él me dijo, no, no, no, ¿tú te crees que yo te he ayudado y tú te has esforzado en hacer esto para que no vea la luz? Y digo, ¿qué dices? Dice, este libro es publicable. Y yo, no, no, no, no, no, no. ¿Qué dices? Qué vergüenza, socorro, no sé qué. Bueno, total, que de ahí ya entró una editorial, le entregamos el manuscrito, como ellos lo llaman, lo leyeron y me dijeron que lo publicaban. Y yo recuerdo que era, creo que un mes de noviembre o algo así, y esto ya iba a salir a la luz.

0: Y mi madre me decía, porque estaba emocionada, y me decía, ¿pero tú cuándo piensas decir que has escrito un libro? Y yo, mamá, es que no lo sé, es que a mí me da mucha vergüenza, porque no pasaba por mi mente, ni muchísimo menos, que esto era mío, que fuera de pasar de lo privado a lo público.
1: Pues,
0: Pero llegó,
1: y además yo
0: llegó.
1: creo que ha sido una suerte para mucha gente que este libro haya llegado, porque es lo que te decía antes, ahora llegaremos, ¿no? Pero no es solo una historia, vuestra historia, sino que es, ya te lo he dicho alguna vez, es un poco un manual de instrucciones y un manual de supervivencia. Un manual de supervivencia, pues para las personas que por lo que sea se encuentran con una discapacidad y sobre todo cuando eres adulto y es sobrevenida porque no sabes cómo reaccionar, no sabes
0: Cortarlo.
1: cómo sobrevivir. Y un manual de instrucciones para toda la gente que por suerte tenemos las personas con discapacidad a nuestro alrededor para que nos entiendan, para que nos comprendan y para que sepan cómo ayudarnos también. Que muchas veces la ayuda no viene bien por desconocimiento y por falta de formación, no por falta de voluntad.
0: Efectivamente, mira, ahora me estoy acordando de la última presentación que hice yo ahora aquí en Granada, que hice como una especie de juego, ¿no? Repartimos con mi compañera y amiga Rocío, que trabajamos las dos juntas, repartimos palabras, papelitos con palabras negativas, ¿no? Entre el público. Y la gente tenía que ir explicando lo que sentía o si consideraba que es verdad, es así como se podía catalogar a las personas con discapacidad. Y una de ellas dijo que no eran la gente, los discapacitados a los que había que integrar, sino éramos nosotros, las personas de a pie, los que necesitábamos integrarnos. Porque era sincera esa persona, ¿eh? Y esa persona decía, yo si no he nacido o no he estado en un entorno en el que he podido rodearme de personas con discapacidad, yo no sé cómo tengo que
1: Claro.
0: actuar, yo no sé cómo tengo que tratarlas. Entonces es verdad que hay muchísima gente que
1: Sí,
0: desconoce
1: sí, sí.
0: cómo se maneja una persona invidente, cómo come, cómo lo hace, ¿no? O cómo se le puede ayudar a cruzar
1: Claro.
0: un semáforo. Entonces, es verdad que hay mucha falta de
1: De información.
0: información.
1: Lo que es el libro en sí, Caminando con tus ojos, lleva ya más de un año publicado, creo, sobre abril más o menos, creo que fue del 25. Además, lo presentaste en tu pueblo, en Albolote, en un día súper bonito, que es el 23 de abril, que es el día de San Jordi aquí en Cataluña, que es la fiesta del libro por excelencia. No sé si fue buscado, fue casualidades de estos guiños que a veces tiene el destino.
0: Bueno, pues la verdad que se tenía que presentar antes. Lo que pasa es que yo quería contar con Juan de Dios y con Sandra, porque al final mi cuñada Sandra, gracias a su librito, o sea, todas las piezas del puzzle, digamos, que habían encajado para que fuera en ese momento. Ya te digo que yo hace 20 años que llevaba con esto en mi cabeza. La primera persona que me dijo, que si quieres luego profundizamos, fue mi padre. La segunda fue un médico y la tercera fue este profesor. Entonces, que en ese momento todo se alineara para que yo de repente dijera, vale, me pongo a escribir y continúo. Yo lo había intentado una segunda vez y sobre todo lo hacía cuando yo me acostaba por las noches, hacía unas parrafadas chulísimas. Cuando me levantaba al día siguiente, digo, a ver, ¿cómo era esto? Yo no me acuerdo, ¿no? Y esta vez todo encajó y fue para adelante. Entonces, ya no recuerdo si era Sandra la que no podía, entonces yo dije que no, que yo prefería atrasar
1: La
0: la
1: presentación.
0: presentación, pero que yo quería que esas dos personas que habían sido un poco las responsables de que yo hubiera dicho ya, sí, me lanzo, estuvieran conmigo. Y entonces se barajaban varias fechas y una de ellas era esa y me pareció un día precioso para presentarlo.
1: Oye, y ahora que ya ha pasado tiempo, que lo puedes ver con un poquito de distancia y con más serenidad, ¿ha tenido Caminando con tus ojos la acogida que esperabas, la acogida que soñabas cuando ¿O ni te lo habías planteado? Porque al final no era tu idea publicarlo.
0: No, la verdad que, hombre, imagínate, para mí, o sea, jamás lo primero hubiera pensado en que yo podría estar hablando de esto. Es que para mí ha sido un cambio muy grande. He pasado de llevar mi vida, bueno, no escondida, pero ahí dentro, para mí, ¿no? Y para mis personas cercanas.
1: Anónima,
0: a tener que hacerme un Instagram que yo ni tenía. Es que yo me sentía un poco mayor, que decía, a ver, ¿cómo se hace esto? O subir un estado o algo, nada. Yo no había hecho nunca nada, porque no era de ese tipo de personas. Entonces, pero cuando todo esto fue avanzando, dije, tampoco voy a ser tonta, me voy a unir al escaparate mundial, ¿no? Tendré que aprender. Y luego ha caminado más el libro y ha llegado a donde ha llegado, que, ostras, para mí es un regalo. Lo fue solo tenerlo en mis manos, que tuve bastante tiempo el síndrome del impostor, que yo lo ojeaba, lo miraba, yo decía, ¿en qué momento he escrito yo esto? ¿Pero yo he hecho esto? Pero, madre mía, no me lo creía. Entonces, imagínate, tú que sabes el libro, lo que ha corrido con el tema de la ONCE, con el tema de, pues eso, una segunda edición, entrevistas, programas de radio, ¡buah! Increíble, increíble.
1: La novela, el libro Caminando con tus ojos, relata la historia de Juan y Ana, que ya desde niños pues tuvieron que enfrentarse a adversidades para las que nadie estamos preparados, ni de niños, o sea, de adultos, pero es que de niños menos. Juan pierde la vista a los 3 años y Ana contrajo la polio, pues que le dejaron secuelas heavies. La ceguera, todos la ubicamos, sabemos qué conlleva, pero sobre todo para la gente joven que nos escucha, ¿qué es la polio?
0: Pues
1: ¿O qué era, por suerte?
0: Degenerativa. También mucha gente no lo sabe, pero bueno, la polio, en el momento en el que yo me planteé escribir ese capítulo, yo escribí la historia. He de decir también, para la gente que no lo sepa, que el libro no es una autobiografía, o sea, el libro también tiene partes de ficción, porque aunque estuviera enfocado a mi gente, por decirlo así, yo quería, digo, bueno, pues ya que lo leen, pues que se entretengan también, ¿no? De alguna forma, o sobre todo que no quería que nadie de los que lo leyeran y se sintieran identificados se pudieran sentir en algún momento mal por alguna cosa u otra. Entonces, porque no es lo mismo escribir o contar una historia que sucedió en el año 50 a cómo se vive ahora. Claro. Entonces, esos detalles los tuve en cuenta. Entonces ahí pues me inventaba, le daba la vuelta, ¿vale? Para que la gente sepa, porque ha habido muchísima, oye, esto, lo otro, no, es que eso no es verdad, ¿no? Bueno, entonces cuando yo escribí los primeros capítulos en los que hablaba de Ana y la poliomielitis, luego tuve que, me paré a pensar y dije, bueno, tengo unas sobrinas pequeñas, cuando lean el libro, estén en edad de leerlo, no van a saber qué es la polio. Claro. Igual que habrá niños que hasta que no les expliquen qué es el COVID, porque no, o que vengan posterior dentro de unos años y no hayan vivido el COVID,
1: no lo sabrán,
0: ¿no? Entonces, ahí pues tuve que buscar un poco de información, porque aquello yo no lo viví, ¿no? Pero la poliomielitis, bueno, fue algo que también estuvo relacionada, ¿no?, con el tema de Franco y todo eso, con unas vacunas que no se quiso invertir el dinero en las personas de a pie, solo podía llegar a,
1: nos ha llegado,
0: a determinadas personas y con determinado poder adquisitivo, ¿no? Entonces, por eso hubo tantos niños que tuvieron poliomielitis, que se daban fiebres muy altas, y tú, pues, bien podías padecer problemas en alguna extremidad o en de tipo respiratorio y tal. Pero esa enfermedad, bueno, para la gente, la visión que tiene la gente más común o más familiar es ver a una persona que tiene una pierna más corta que la otra, ¿no? Eso es lo más común. Pero realmente es la mitad del cuerpo que puede suceder, ¿no? Que se queda como más corta, pero luego existe la post-polio, es decir, pasan los años, muchos años, y tu cuerpo se sigue desviando y sigue sufriendo una serie
1: Uf.
0: de dolencias que no están en el principio. Es decir, que es una enfermedad para toda la vida.
1: Y pese a todo eso, pues Juan y Ana fueron capaces de salir adelante y de formar una familia. Además, el título me parece precioso, me parece súper bien traído. El caminando con tus ojos, porque claro, es en el título muestras un problema, o sea, un poco el problema de los dos protagonistas del libro, que son Juan y Ana.
0: Claro, pero yo sobre todo está enfocado a que, bueno, Juan, que es, digamos, son protagonistas los dos, ¿no? Pero quizás de forma involuntaria en mi mente, como la
1: Poquito
0: promesa era
1: más.
0: con él, quizás le he dado un papel un poco más grande a él, ¿no? A Juan. Y espérate que ahora me he perdido. ¿Cómo?
1: No te preocupes. Te decía eso, que el título me parecía muy bien traído porque al final marca un
0: Efectivamente,
1: poquito, pues, los problemas de
0: él,
1: Ana y los problemas de Juan, ¿no?
0: claro, Juan, pues camina con los ojos de Ana, ¿vale? Y posteriormente también camina con los ojos de Sofía.
1: Claro.
0: Entonces, bueno, un poco está enfocado por ahí. Pero sí que bueno, que para que la gente pueda saber un poco la realidad de esta historia, digamos que, bueno, durante todo el primer año yo he omitido la verdad porque, primero porque yo necesitaba procesar todo lo que me estaba pasando, ¿no? Respecto al libro, de que tu intimidad o tu vida, ¿no? Vaya a ser pública, que en un principio solo lo era en Menorca, ¿no? En Granada, no. La gente, por mi trabajo y por mis voluntariados, siempre he estado rodeada, pues eso, de gente con discapacidad, gente mayor, gente que, bueno, tiene alguna necesidad. Entonces, lo relacionaban con eso. Yo hace 2 meses, como he dicho, he decidido contar la verdad porque al evolucionar tanto el tema del libro, me sentía un poco en deuda, ¿no? Y tenía que contar la verdad. Y la verdad era que, bueno, mi padre fue un personaje muy conocido en Ciudadela de Menorca, donde vivíamos. Fue una persona muy solidaria, muy reivindicativa. Hizo mucho por la gente del pueblo y ya años previos a su jubilación. Ya amplió fronteras, habló de Sudamérica, en fin, cuando él falleció nos llegaron cartas de agradecimiento por lo que él hacía. Y entonces yo, decir que el primer capítulo del libro es el quid de la cuestión, por decirlo así, y es la realidad, ¿no? En la que yo le decía en Menorquí, papá, ¿por qué no escribes un libro? Le decía, papá, ¿por qué no escribes un libro? Y él me decía, ¿trabas? ¿Crees? Y digo, claro que sí, tú ayudarías a mucha gente como lo haces, pero no un libro triste, papá, un libro que ayude a los demás y que vea que se puede, que cuando uno quiere, que puede, ¿no? Entonces él, como buen psicólogo sin titulación, un poco lo que me pasa a mí, me dijo, vale, hacemos un trato. Dice, si tú quieres que escriba un libro, hacemos una cosa, yo lo empiezo y tú lo acabas. Y yo le dije, pero ¿yo qué tengo que ver con tu cabeza y con tu saber hacer? Y yo, ¿de qué voy a escribir? ¿Cómo se va a titular el libro? Y entonces él me dijo, ¿cómo se sienten los hijos de los discapacitados? Ahí tocó hondo porque él había visto a una hija única como fui yo hasta 9 años, que llegó mi hermano, una hija que fue fruto del primer matrimonio de la isla de Menorca. Con lo que eso conlleva, ¿no? Pues el ser, bueno, juzgado, señalado,
1: Sí, claro.
0: criticado, de todo, ¿no? Pero ellos se encargaron de demostrarle al mundo que se puede y que lo hacían mejor que cualquier matrimonio sin ningún tipo de discapacidad, ¿no?
1: Esa es, yo te, perdona, sigue, perdona.
0: ¿Y qué fue lo que pasó? Pues que él falleció años después y no pudimos hacerlo. De ahí que los años posteriores yo siguiera con esa idea en mi cabeza de lo que no se hizo. Entonces haría algo muy bonito para mí, para que emocionalmente tú puedas saberlo y lo pueda saber la gente que nos esté escuchando. Y para mí es un libro, un homenaje a ellos, porque se lo merecen, por todo lo que lucharon, por todo lo que hicieron, por toda la gente a la que ayudaron. Y porque la vida no se lo puso fácil desde el principio, pero tampoco fue justa con ellos, porque ya tenían suficiente cada uno con la enfermedad que les había tocado, pero tuvieron muchas más. Una de ellas, la que se llevó a mi padre, que es el actualmente conocido como cáncer, ¿no?
1: Sí.
0: Y entonces yo quise en ese libro cumplir tres cosas. Una, lo que yo quería que él hiciera, que era demostrar que es la mayor parte del libro, ¿no? Demostrar que se puede, que si uno quiere, puede. Una pequeña, muy pequeña pincelada de lo que él quería que yo hiciera, que es cómo se sienten los hijos de los discapacitados, pero luego hacerlo juntos. Entonces, esa parte del libro a nivel informativo, que creo que es a lo que te refieres cuando lo mencionas, ¿no? Que viene al final del libro a modo de regalo, o yo lo pretendía así, lo escribió él en una de sus tantas publicaciones en el periódico Menorca de mi tierra, para que muchísima gente pudiera entender esas preguntas que se plantea alguien que desconoce cómo vive una persona invidente. Y yo decidí que una vez finalizada la historia, finalizada la novela, podía aportar algo del protagonista, que la gente, bueno, no sabía quién era el protagonista real, ahora sí, que es mi padre, escribió en su momento, para que así, a modo de regalo, la gente tenga ese añadido que el que lo quiera leer puede saber un poco cómo funciona una persona así. Así que para mí es un completo.
1: Oye, ¿qué ha supuesto para Irene acabar el libro, aparte de cumplir la promesa que le hizo a su padre, qué ha supuesto para ti plasmar toda esta historia en el papel y darla al mundo, sobre todo?
0: Pues mira, conforme van pasando los meses, al final estoy orgullosa de mí. Esa es la verdad, me siento bien. Lo que al principio tenía un pellizco en el estómago, muchísima vergüenza, muchísima... me costó digerirlo, ¿no? El libro ha caminado solo, ¿no? El libro ha caminado solo. Entonces estoy contenta, estoy orgullosa por haber podido hacerlo, que no sé cómo lo he hecho, pero lo he hecho. Yo creo que bueno, que él, desde donde esté, ha movido los hilos para que diga, venga, ya toca, ya han de cumplir y, bueno, tenemos que cumplir esa promesa. Lo puedes hacer, lo vas a hacer, porque ya te digo, empecé y es como si de repente me hubieran dado cuerda. Pim, pim, pim, pim, pim, pim, lo hice.
1: Y ahora que ya te has quitado ese miedo, ese temor, ¿tendremos nuevo libro de Irene?
0: La verdad que, mira, es una pregunta que me hacen mucho y yo siempre explico que cuando uno tiene un sueño, tiene mucho deseo de cumplir algo, a veces, luego cuando lo cumples, dices, bueno, no era para tanto, ¿no? Pero en mi caso, me ha gustado la experiencia. Al principio, al comenzar el programa, me preguntabas que si había hecho algún taller o algo para escribir el libro, y yo decirte que he hecho la casa al revés. Primero he escrito el libro y este año me he apuntado a un taller de escritura.
1: Déjame, ¿no?, que te diga que no eres la primera que pasa por el programa que le pasa lo mismo.
0: Sí, pues sí. Mira, me gustó la experiencia. De hecho, cuando lo terminé, esos momentos a los que yo le había dedicado el tiempo, decía, pero ¿y ahora qué? ¿Y ahora qué? Entonces, bueno, en alguna ocasión me he levantado y he escrito así como un relato, algo corto. Bueno. Y es verdad que me ha gustado la experiencia. Y no lo descarto, lo que pasa es que no te voy a engañar y me da un poco de miedo porque no lo sé. Y ahora digo, ¿y si no sale bien?
1: Bueno, pues a ver, no pasa nada, ¿cuántas novelas hay guardadas en cajones? Sí, muchas veces que sí. Lo que tú decías de cumplir un sueño, muchas veces no es tanto el cumplirlo, sino lo bien que te lo pasas en el camino.
0: Sí, yo ha sido una experiencia que he disfrutado mucho, ¿no? Primero el aprender, ¿no? El aprender a cómo hacerlo ha sido un poco caótico al principio, ¿no? Porque cuando yo terminé el libro, mi hijo me decía, pero mami, si con la libreta esa que tienes ya has escrito
1: Con los
0: el libro,
1: apuntes que tienes ya has hecho el
0: apuntes
1: libro,
0: ¿no? Sí, para adelante, para atrás, ahora un guión, ahora no, habrá, en fin, el desconocimiento, el no saber hacer, ¿no? Y empezar, pues, de andar por casa, como digo yo. Yo soy muy lectora, pero escribir un libro no tiene nada que ver, no tiene nada que ver. Entonces, es verdad que tiene su tarea, pero ha sido una experiencia en la que al principio pues me puse una meta, ¿no? Decía, pues mira, cada semana tengo que tener escritas tantas palabras o tantas hojas, ¿no? Pero luego ya era como una especie de necesidad, decir, hoy voy a sentarme a ver, hoy qué hago, o, ¿no? Esa emoción. Y luego también ha sido otra experiencia la parte de público, ¿no? Cuando yo me hice ese Instagram, te digo que, bueno, de repente apareces tú, que no has hecho nunca nada, y ahora cómo lo haces, ¿no? Entonces yo dije, a ver, tengo que hacer algo que a la gente lo enganche, porque la gente es cotilla por naturaleza, si es que las redes son así, ¿no? Y entonces me hacía una foto con un libro, una foto en una silla menorquina, en una Coca Rosa menorquina, que es un balancín que tengo, y la gente empezó a escribirme, es que estás embarazada, es que esto, es que lo otro. Y yo, mira, me reía porque decía, no me lo puedo creer, la gente, qué necesidad tiene de querer saber, ¿no? Y entonces eso fue algo chulo también, ¿no? Porque luego la mitad se quedan en, cuando ya cuentas la historia, ¿no? El resultado final, muchos se alegran, de verdad, otros te siguen y otros desaparecen porque lo único que querían era, pues, saber, ¿no?
1: La curiosidad un poco.
0: Entonces, es la curiosidad. Entonces es verdad que he pasado por todas esas experiencias y luego pues también el hecho de eso, de repente contar lo que yo tenía, pues eso, le decía a mi cuñada, es que tengo un dolor de barriga, de verdad, ¿y no te pasaba? Y me decía, claro que me pasaba. Y ella me hizo una vez una reflexión que creo que es muy acertada y me dijo, mira, dice, esto es como si de repente sales en ropa interior a la calle. Y yo le dije, es verdad. Dice, todo el mundo te ve por dentro y todo el mundo te juzga. Y es cierto.
1: Sí.
0: O sea, porque ven lo que tú has escrito, lo que tú has hecho. Si escribes bien, mal, regular, sí, todo, ¿no? Y ven lo que tú has hecho. Y sobre todo en mi caso, por doble partida, ahora que saben que esa historia es parte mía, ¿no?
1: Claro.
0: Pues mucho, mucho más todavía me ven ahí en ropa interior.
1: Pues ahora que ya conocéis un poquito más a Irene y un poquito de que va caminando con tus ojos, a aprovechar que vienen días de playa, que vienen días de montaña o que se os toca trabajar, pues aprovechad los ratitos libres que tengáis y regalaos o regalad el libro, que la verdad es que está muy bien y entenderéis muchas cosas. Irene, pues yo solo me queda decirte que yo me lo he pasado genial charlando contigo, espero que tú también hayas estado a gusto y solo me queda pues darte las gracias por compartir este tiempo de libros con nosotros.
0: Bueno, las gracias te las doy yo a ti por darme esta oportunidad. No. Para mí, decirte que es una de las entrevistas, sin menospreciar a nadie, más importantes, porque sé que toco un tema que tú me puedes comprender muy bien. Y bueno, ese ratito de conversa que podríamos tirarnos aquí un buen rato más seguro.
1: Segurísimo.
0: Ha sido un placer, de verdad, una entrevista, por supuesto que era coña, de 10. Y muchísimas gracias, muy, muy agradecido.
1: Me marco aquí en la agenda un tic para llamarte cuando saques el próximo libro, porque yo tengo la esperanza de que saques el siguiente libro. Sí, sin bueno. Presión, ¿eh? Ahí lo dejo.
0: A ver el verano cómo lo enfoco.
1: Un abrazo muy grande, Irene, y hasta pronto, Irene.
0: Otro para ti.
1: Chao.
0: Muchas gracias.

0: Hola, ¿qué tal? Muy buenas noches. Bienvenidos a Viaje al Reino del Metal. Jesús, ¿qué tal? Buenas
1: noches. Buenas noches.
0: No te oigo, ni yo, a mí tampoco me
1: no,
0: oigo.
1: No, yo tampoco.
0: Así, ahora sí te oigo.
1: ¿Sí?
0: Sí, ahora sí te oigo. Y yo, pues, me oigo de aquella manera.
1: Bueno.
0: Igual ya no soy un humano.
1: Ahora mejor, ¿eh?
0: Soy
1: ahora
0: sí, ahora un sí. Espíritu por ahí.
1: De otra tumba.
0: Danzando por el aire. Bueno, pues...
1: Con el calor que hace no me extraña.
0: Ha sido un comienzo un poco accidentado. Marta Nimo en el control de sonido, aquí a los micros, Jesús Garrido y un servidor, Paco González. Pero tendremos más gente a lo largo del programa, ya que hoy vienen todos los colaboradores. Tony Lanuza, Eli Vázquez, Osuna después también, Durne, que vendrá después más tarde también, o sea...
1: Completito hoy la cosa.
0: Tenemos el equipo al completo y nos haremos... Como si fuéramos unas estrellas del rock, nos haremos la foto.
1: Que casi, casi.
0: La foto finish también. La foto de final de concierto, pues en este caso, la foto de final
1: no lo
0: de
1: merecemos.
0: Temporada. Por lo tanto, hoy el programa, aunque mantiene sus secciones, pues habrá en algunas de ellas algunas incursiones. Y en la mayoría de ellas tocaremos también el tema de Ripoller Rock, o sea que un poco de variedad. Por eso no os diré, sí, os puedo avanzar que comenzaremos con raíces de metal extremo, luego tendremos nacional, luego internacional y por último Fabio Carrido, pero todo un poco así más mezclado y no tan cuadrado como el resto de la temporada. Así que ya sabéis que si podéis contactar con nosotros, o queréis, o os apetece, pues podéis hacerlo de dos formas. Una, el método tradicional antiguo que me dicen a mí de...
1: ¿Picando números?
0: De que me dicen que es exacto, sí, sí. De la época de los picapiedra y demás, pero yo creo que en esa época no había teléfonos,
1: no, no.
0: Somos más modernos.
1: ¿Alguna paloma mensajera,
0: pues aquí,
1: o algo?
0: Aquí tenemos un teléfono en la emisora que es el 935942164 y a través de ese teléfono, pues, si nos escucháis en directo los viernes de 9... No, de 9, no.
1: De 8.
0: De 8 a 10
1: de
0: la
1: antiguo,
0: tarde,
1: ¿eh?
0: Horario antiguo de toda la vida que había sido de 9 a 11, pues no. De 20 a 22 horas. Y también podéis hacerlo a nuestro correo electrónico laolla-fanzine@hotmail.com. Saludamos a toda la gente que nos escucha también, aparte de en Ripoller Radio, en nuestras emisoras amigas de Radio Santa Perpetua, Radio Pares del Vallés, Radio Entorba de Cantabria y Más Palomas Ahora, Radio de Gran Canaria. Así que sin más dilaciones nos vamos con la primera sección, Raíces de Metal Extremo. Jesús, ¿hoy qué tenemos en Raíces de Metal Extremo?
1: Pues mira, hoy vamos a ir ya para último programa de la temporada, vamos a ir con los grandes Creator, desde Alemania, desde Essen. Espero que no tengan tanto calor como aquí, ¿eh? Espero que estén un poco más fresquitos.
0: Allí también hay ola de calor, creo, ¿eh? Aunque no
1: sé
0: tanto,
1: si
0: grados
1: tanto
0: como
1: aquí.
0: No hay tantos grados como aquí. Pero igual lo pasan peor que todo que nosotros.
1: Sí, porque no están acostumbrados.
0: No están acostumbrados.
1: Se funden los plomos. Pues vamos a repasar sobre todo su disco clave de su primera época, el Pleasure to Kill, del 86, y que es un disco clave no solo para el thrash, sino también pues para el death y para el black posterior. Y si te parece, pues para
0: venga,
1: ir dando chicha
0: entrar,
1: ya, empezamos con un primer tema
0: y
1: nos dejamos de leches.
0: Vamos
1: con el tema Ripping Corpse, que es el que abre el disco y es el que ejemplifica mejor la esencia del disco.

0: Seguimos con los Creator y ese disco
1: Pleasure to Kill,
0: del 86. Es un disco que ya apuntaba
1: su,
0: maneras.
1: Sus 40 años, sí, sí. Ha quedado. Pero de todas maneras ha quedado. Este fue el segundo que sacaron ellos. Y es uno de los que ha quedado como disco bandera de Creator.
0: Porque es el disco más emblemático.
1: Sí, ¿verdad? Más emblemático, porque es verdad que ellos tuvieron luego. Han tenido como tres épocas, que es la primera época, la de hasta el 90 o así, más o menos, desde el 84 que se formaron, hasta el 90, con discos como este, como el Extreme Aggression, como el Come Out Souls, que eran thrash super extremo, un poco más clásico por decirlo de alguna forma, pero super extremo. Luego a partir del 90 hasta el 2000 tuvieron unos 10 años ahí de un poco de experimentación con el Ringing Wall y con el Outcast, y que eran un poco más experimentales, más industriales, era un poco raro. Y ahí sí que es verdad que ahí sufrieron un poco, porque yo creo que mucha gente no, bueno, no digo que los abandonara, pero sí que les costó un
0: pero
1: poco.
0: Pero fueron criticados, sí, yo recuerdo que en esa época fueron criticados. Y tuvieron un bajón de popularidad,
1: sí, sí,
0: tenían
1: importante.
0: A salas más pequeñas.
1: Mucha menos gente que los seguía.
0: Y sin embargo, después, cuando han tenido el auge de la segunda parte ya de este siglo.
1: Sí, más o menos a partir del 2000 hacia adelante, ya que empezaron a retomar un poco el sonido más clásico, aunque un poco más melódico.
0: Ahí la gente redescubrió los discos de Creator de los 90.
1: Sí, y yo para mí siempre han sido súper buenos discos. Lo que pasa que sí que es cierto que si te ciñes un poco a la idea más radical de Creator, pues sí que es verdad que se fueron mucho, digamos, de la idea original, ¿no? Como por ejemplo este Pressure to Kill, que al final es un disco, ya lo hemos escuchado, súper rápido, súper agresivo, la batería frenética, las voces que tiene tanto Pedroza como Ventor, porque en este disco combinaban, cantaban varios temas cada uno, son muchas veces voces muy black, y de hecho este disco quedó como un poco como pilar del thrash más original, pero también fue un poco puente hacia sonidos más death y más black, porque sí que es cierto que aunque no fuera estrictamente ese sonido, ya muchas bandas posteriores empezaron a copiar cosas que hacía Creator ya en este disco, y que sobre todo pues el digamos el más la música más oscura, más la producción esa más cruda que tenía, que era trash, pero había muchas partes, sobre todo vocales, que eran black, y muchas partes musicales que eran death. O sea que este disco ha quedado como en principio uno de los mejores discos de thrash alemán, pero yo creo que también a nivel internacional es uno de los más conocidos. Sí. De hecho, Creator ha quedado como, siempre dicen, el Big Four alemán, ¿no? Con
0: los cuatro,
1: con Sodom, Destruction, sí, sí. Incluso
0: el
1: Tankard.
0: Póker de thrash metal.
1: Que yo Tankard siempre lo sé, a mí me gustan mucho, pero siempre los he considerado, quizá por la temática más
0: festiva,
1: ¿no?
0: Un poco menos serio.
1: Sí, que era un poco menos serio, pero no por ello con menos calidad, evidentemente.
0: Que era una pose, también lo que son cerveceros es una pose.
1: Bueno, sí, no, me imagino que no hacen todo lo que dicen.
0: Puedo asegurar, porque yo he estado con ellos en los camerinos. Y las cervezas las traían para los de prensa, porque ellos no bebían cerveza, no. Bebían refrescos.
1: Es igual que ahora Pedroza también, bueno, yo no lo tenía así considerado, pero sí que después de ver el documental que sacaron este mismo año, no, el 2025 creo que fue, él explica que es vegetariano o vegano y que no bebe alcohol, en fin. Que es una persona que se cuida bastante, o sea que supongo que por la zona de Alemania debe estirarse bastante. Total, es una obra clave del thrash de los 60, un disco de los mejores discos de thrash alemán, pero yo creo que a nivel internacional también, precursor del death metal, del black metal, y un súper clásico de Creator que además contiene una canción, que la escucharemos a continuación, que también es uno de los súper grandes clásicos de Creator, que la tocan siempre, y si no la tocan la gente se las pide, que es el Pressure to Kill, que es también del mismo nombre que el disco. Si quieres,
0: vamos a escuchar el Pressure to Kill, título del álbum de los Creator.

0: Bueno, Jesús, seguimos con Creator.
1: Bueno, hablamos antes de influencias.
0: Ya hemos puesto el tema bandera del disco,
1: el
0: que
1: tema bandera.
0: Pese to Kill, que ya hemos puesto lo más importante.
1: Lo más importante.
0: Pero seguro que tú descubres más temas chulos en ese disco.
1: Bueno, ahora pondremos otro que, al final, aunque no sea de los más famosos, de los más conocidos, es uno de los que siempre se dice que tiene una de las mejores composiciones de lo que es el disco en sí, en realidad. Y es de los más largos también, que es el de Pestilence. Ahora escucharemos. Antes hablábamos de las influencias, pues, por ejemplo, sobre todo se nombra mucho a los Death, que bebieron mucho de Creator, a pesar de que vivían en continentes diferentes. También los Morbid Angel también copiaron mucho de ahí. Incluso Cannibal Corpse siempre ha reconocido, incluso hablando con Petroza, que ellos han sacado mucha inspiración precisamente de este, del Pressure to Kill, de este disco. O sea que hay montones de bandas que han hablado directamente con Mil Petroza para decirles pues que este disco concretamente ha sido el que a ellos les ha inspirado luego para todo ese Death y todo ese Black que viene posteriormente. Evidentemente Trash pues también, lo que pasa que sí que es verdad que este disco establece como una especie de puente entre el Trash y el Death, y también el Black, y es la, digamos, es la el punto clave que tiene el disco. Y antes hablabas de que mucha gente redescubrió Creator posteriormente, luego a partir de los 2000, cuando volvieron después de hacer el Outcast y el Rainy Wall y todos esos discos. Y hay mucha más gente que lo ha descubierto porque al final es una banda alemana que, claro, no se le puede, digamos, dar el nivel de, pues no sé, Megadeth o Metallica, por ejemplo, ¿no? A nivel internacional, que ellos salen en un montón de series, de películas, su música sale en videojuegos, sale en todos lados. Creator quizá no, pero sí que, por ejemplo, Creator no hace mucho fue una serie que se llama Dark, que es alemana. Pues ahí precisamente sale el Pressure to Kill, sale la imagen de la portada del disco, además sale la música, y mucha gente ha vuelto a redescubrir otra vez Creator, gracias por ejemplo a su aparición aquí en Dark. También ha aparecido en videojuegos como el Grand Theft Auto, o sea que ellos han tenido una... han sido muy, muy influyentes, e incluso a ese nivel, a nivel de series y a nivel de videojuegos, pues también han aparecido por ahí. Hay un par de discos que Petroza siempre dice que le inspiraron muchísimo, que es el Seven Charges de Possessed y también el Hellaway de Slayer. Y bueno, siempre dicen que el Raining Blue y el Seven Charges más este, más el Pressure to Kill, pues es un poco la base del
0: el trío de los discos
1: del metal extremo, ¿no?
0: Sí, sí.
1: O sea que, en fin, yo creo que la gente que no dudo, ¿no?, que haya gente que no lo tenga en cuenta, pero la gente que lo tenga que redescubrir, pues yo les recomiendo que empiecen por este disco. Si quieres escuchamos el de Pestilence, que es uno de los mejores compositivamente hablando, y a ver qué tal.

0: Bueno, pues vamos a continuar, vamos a rematar ya con...
1: Te cuento un poquito más ya.
0: Crietos,
1: mira, ahora estamos hablando a micro cerrado, que a pesar de todos esos 40 y pico años que llevan liados en el mundo musical, pues Crietos está más vivo que nunca. Este año han sacado el Crashes of the Wall. Fue en el 2025 el Hate and Hope, que era un documental sobre la historia de su trayectoria musical, digamos. Luego estuvieron también de gira aquí, que recuerda que solo vinieron a Madrid con Carcass, Exodus y Nails, que estuvimos valorando si podíamos ir o no.
0: Era un concierto interesante.
1: Ahí no, nos putearon un poco, no pudimos ir a verlos, pero parece ser que estuvieron muy bien. O sea que los críticos coinciden en que, los que entienden de esto, que al final el Crietos está más vivo que nunca. Sí que es cierto que no, ellos ahora no van a recuperar, digamos, lo que incluso Miguel Pedroza siempre dice, que ellos no quieren volver al Pressure to Kill, porque eso es una cosa que ya quedó en su momento y que ahora pues ya ellos tocan otra cosa, tocan thrash muy cañero, bastante más melódico, un poco diferente, y que ellos lo que quieren hacer es pues seguir progresando, y al final es lo que se reconoce, digamos, a Crietos. Una última curiosidad que se supo él ha contado y no hace mucho que se supo, es que en su momento, en el 86, parece ser que Celtic Frost intentó captar a Pedroza para quedárselo como músico. No sabemos qué había pasado, porque él al final decidió seguir con Creator y descartar esta opción, pero... Y eso parece ser que no se sabía, y no hace mucho lo contó en una entrevista.
0: Ah, pues mira.
1: No sabemos qué hubiera pasado, si se hubiera unido ahí a las fuerzas del mal, qué hubiera pasado. Bueno, nada, y cerramos ya si quieres con el último tema, que además es el último tema del disco, el Under the Guillotine. Y es que este disco concretamente estaba inspirado en una película, ahora no recuerdo el título, que la película, digamos, va contando diferentes formas de morir durante todo su metraje, ¿no? Entonces ellos se inspiraron en eso, y casi todos los temas del Pressure to Kill van sobre alguna forma de morir, ¿no? Y este concretamente, el Under the Guillotine, pues es bajo la guillotina. Pues va de que, igual que como era a Luis XV, ¿no? Que pues lo mismo que te puede pasar. Va por el tema.
0: Vaya tela. En fin, venga, nos despedimos ya de Crietos.

Bueno, vamos rápidamente a la sección de Nacional y nos vamos con una de las bandas que toca este año en Ripollet Rock. Se trata de los Legendarian, que por cierto hoy mismo, si entráis en las redes sociales de Ripollet Rock, pues ya veréis el anuncio que de la propia banda que hacen de que vendrán a tocar a Ripollet Rock. Y como estas semanas hemos estado repasando, hoy daremos bastante cancha a los grupos de Ripollet Rock. Pues bueno, Legendarian es un grupo que además está haciendo conciertos y ahora creo que en el mes de julio, sí, el 18 de julio creo que es, que van a la sala Mariscal del Startit también, y bueno, están teniendo bastante buena acogida, así que ellos en todos los sitios donde van pues están dando publicidad de nuestro festival, están hablando muy bien de que se sienten súper orgullosos de poder tocar en un festival como Ripollet Rock, y nosotros pues les damos las gracias también por ello. Y no me voy a enrollar mucho más porque es un disco que ya hemos puesto aquí varias veces, porque como nos han visitado un par de ocasiones, pues hemos puesto algunas de las canciones. Ya sabéis que es un disco ya por título La Forja de una Leyenda, y que habla de un poco del rey Arturo, todo el disco, que sí, Arturo, Merlín, Avalon, los de la Mesa Redonda y el Santo Grial y todas esas cosas. Y todo esto también lo concentran en una de las canciones, que es Nimue, la Dama del Lago.

Bueno, continuamos con la sección de Nacional y vamos a poner un grupo que aquí no hemos puesto nunca y que este fin de semana tienen concierto, concretamente mañana 27 de junio en la sala Satan Place de Parets del Vallès, que son los Steel Dragster, un grupo que tendrá unos teloneros, los Lookout. Esta banda se formó hace escasamente un par de años, 2024, y la formó el guitarrista Paul Sala, un guitarrista que es así jovencito, debe tener 18 o 19 años, pero que tenía muchas ganas de montar un grupo así en condiciones. Y el cantante actual es el Héctor Siviane, el cantante de Los Regresión. Al bajo está Tony Pérez y en la batería es lo que más baila, porque el disco lo han grabado entre dos baterías, Alex Carmona y Daniel Heredia, pero sé que en directos también hay otro tercer batería que a veces va con ellos. Así que, bueno, el disco acaba de salir el 16 del pasado mes de mayo y lleva por título igual que la banda, Steel Dragster. Solamente contiene 9 temas este álbum. Uno de ellos es una versión de los Grand Funk Railroad y otro tema es uno de los primeros que compusieron, que estaba escrito por el cantante Martí Doria, que fue el que empezó un poco el proyecto con Paul Sala, pero que después ya se marchó y entró Héctor Siviane. Así que lo último que sé es que ahora mismo, este mes de junio, han editado un videoclip del tema Gates of Babylon, una versión de un tema de Rainbow, donde canta, y en este tema de invitada tienen a Cristina Vega, la ex cantante de Cobra Spell. Así que joven Paul Sala, pero con ganas de hacer cosas, y en 2 años se ha sacado ya un disco entero y muchas cositas más. Mañana, como digo, los tenemos en Parets del Vallès. Vamos con el tema que da título al disco y también a la propia banda, Steel Dragster.

0: Bueno, continuamos. Estamos ya a punto de llegar a la segunda hora del programa, pero aún nos queda un par de temas de Nacional y también de la sección de La Última Barricada. Tony, ¿qué tal? Buenas noches.
1: ¿Qué tal? Buenas noches.
0: Te quedó algo pendiente en la última visita que nos hiciste y había que rematarlo hoy el último programa.
1: Nos enrollamos mucho con los clásicos y me faltaba un tema de Siniestro Total que quise recuperar y se me quedó ahí en la recámara para hoy, último día, pues lo aprovecharemos.
0: Así no te... un trabajo que habías dedicado ahí para ver qué tema pongo, a ver qué contenido le doy a esto, sí, y sí. Cuadraba con tu sección de hace dos o tres semanas.
1: Sí.
0: Pero, como se suele decir, nunca es tarde si la dicha es buena.
1: Exactamente. Así que recuperamos a esta banda de Vigo, Siniestro Total, formados en el 81, por Julián Hernández, Miguel Costas, Alberto Torrado y Germán Copini. Aunque solo en su última, de hecho en su última actuación que fue en el 2022, solo quedaba ya Julián Hernández, el mítico guitarra y vocalista de la banda, que en sus inicios no tenían ni batería al grupo y usaba un sintetizador. Eran bastante caóticos. De hecho, fue evolucionando del punk rock de los inicios, letras desquiciadas y canciones muy cortas y muy locas, hacia un rock pues muy elaborado, coqueteando con el blues, añadiendo vientos, teclados, con composiciones más complejas, aunque las letras pues sí que es verdad que seguían siendo satíricas y mantenían ese espíritu punk que tenían en sus orígenes, ¿no? Pero tú coges canciones a lo largo de sus 40 años de historia y te suenan completamente diferentes, ¿no?
0: Sí, sí, sí.
1: La verdad que...
0: Y es un grupo que siempre se quedó con las ganas de tocar en el Ripollet Rock porque nos lo habían dicho, sí, sí, sí, sí. Más que nada porque ellos... conocieron la primera época de Ripollet Rock, que también metíamos muchos grupos punkis y demás, y entonces ellos decían, bueno, nosotros tenemos que tocar ahí también.
1: Claro, pues mira, oye, pues había estado curioso. Sí. Yo los he visto, bueno, algunas veces ya hace años, ¿no? Ahora 20 años, y la verdad que era una banda muy interesante y luego musicalmente hacían unos conciertos muy, muy completos, estaba muy guay. De hecho, pues durante su trayectoria pues han creado himnos intergeneracionales, ¿no? Como Bailaré sobre tu tumba o Quiénes somos, de dónde venimos, a dónde vamos, un largo etcétera, a lo largo de 13 discos de estudio que tienen, que el último fue en 2010, que es Country and Western. Y aprovechamos y pues recuperamos ese último disco. Vamos a...
0: Escuchamos una canción.
1: Escuchamos un temita que es Los putos amos.

0: Bueno, pues ahora sí, ya afrontamos la segunda hora de programa. Antes de seguir con el siguiente tema, dos cosas. Una, nuestro vinilo de fondo hoy es el de los norteamericanos Dokken con su álbum Back for the Attack del año 1987. Un año que fue muy chulo a nivel de edición de discos, porque salieron un montón de discos guapísimos. Hoy he querido recuperarlo porque Dokken está haciendo Don Dokken, de lo que el único que queda de la formación original, está haciendo conciertos por allí, por Estados Unidos, y he visto un vídeo del fin de semana pasado que, madre mía, mejor me ahorro los comentarios porque está peor que Barón Rojo a estas alturas. O sea, y eso ya es mucho decir, ¿eh?
1: El tiempo va pasando, ¿eh?
0: Sí, sí.
1: Para
0: sí.
1: Todos.
0: No, porque él está cascado de la voz. Don Dokken está cascado de la voz hace 15 años, por lo menos. Y le han recomendado a los médicos que se opere y él no quiere operarse porque tiene miedo a operarse. O yo qué sé, o el sistema norteamericano igual no tiene ni seguro o lo que sea y no se lo cubre y tal. Y no se quiere operar, pero claro, no puede salir a un escenario en las condiciones que sale.
2: ¿Qué parece Sabina,
0: Sí, puede ser que estén a esa altura más o menos.
1: Creo que lo habíamos hablado, ¿no? Que cuando los músicos, pues si se te rompe la guitarra, pues te compras otra. Si se te rompe la batería, pues la cambias. Pero si se rompe la voz, que es tu instrumento,
0: Yo, si alguien de los oyentes que nos está escuchando y no conoce el grupo Dokken, yo sí le recomiendo que se escuche sus discos, sobre todo de los 80 y 90, que son muy chulos, como este Back for the Attack, un discazo impresionante y que es recomendable totalmente, pero muchos más de Dokken que también lo son. Y otra cosa también os quería decir, que como hoy vamos muy liados y vamos de culo porque tenemos 40.000 cosas, la agenda de conciertos la dejaremos para que la podéis consultar en nuestra página web, laollarroz.com, sección agenda de conciertos, porque vamos a cerrar la sección de Nacional con otra banda de Ripollet Rock, que se trata de los Headon, y para ello tenemos aquí a Edurne, que hoy debuta como comentarista de los temas que ponemos aquí en el programa, ¿no?
3: Sin presión, Paco.
0: No, pero ¿qué nos puedes hablar de los Headon? ¿De dónde viene esta banda?
3: Pues esta banda viene de Murcia, concretamente de San Pedro del Pintanar, que se formaron en 2006.
0: Y tienen ya un recorrido, ¿no?
3: Tienen un recorrido con discos como Génesis o Éxodo, que según dicen son los mejores producidos.
0: Y ahora, últimamente, también han editado material, ¿no? Bueno, en 2024 creo que es su último disco, 2025, ¿no?
3: 2026 han sacado alguna cosilla.
0: Canciones sueltas, sí, canciones sueltas, pero sí. Esas irán al siguiente disco, supongo.
3: Sí, el último es de 2023.
0: Pues mira, más atrás de lo que yo pensaba. Y tú has estado buscando a ver qué podías poner, qué canción podías ponernos de los Headon, que hay que decir, antes de nada, que este año son otra de las bandas que tocan el Ripollet Rock, ¿no?
3: Muy importante.
0: Muy importante. ¿Y qué te ha gustado de los Headon?
3: Pues te digo la canción. He elegido la canción Fuego, que colaboran con Carmen China de Oker. Es una canción que me ha gustado mucho porque mezcla, tal y como son el grupo, el heavy metal más clásico, pero con unas melodías muy pegadizas, unos estribillos que se te pegan en la cabeza, y eso creo que está bastante bien, sobre todo para gente joven como yo. Creo que es un grupo que les podría gustar mucho por ese simple hecho de que mezclan como un poco lo clásico con lo moderno que se hace ahora.
0: Y es un grupo además que está empezando a tener tirón un poco entre la gente joven.
3: Exacto, o sea, es genial, y además lo podéis escuchar en directo de aquí nada,
0: estaremos allí en Ripollet Rock para presentaros esta banda. ¿Algo más que nos quieras añadir del grupo?
3: Pues os voy a decir la formación de ahora. Andy Martínez está a la voz, V Madrid y J Ortuño a las guitarras, Sergio Rosa al bajo y Carly Pajarón a la batería.
0: Así que esa es la banda que nos visitará, si no hay ningún cambio de última hora, el próximo 28 de agosto, viernes, en el Parc dels Pinetons de Ripollet. Así que los podemos escuchar con la canción que lleva por título
3: Fuego.

Bueno, pues después de los Headon, otra de las bandas que toca en el Ripoll Rock de este año son los centroeuropeos Sirius Black. La banda que se formó, según reza en su biografía, se formó en un mes de agosto de 2013 y según pone en la biografía, en un festival de verano de tierras peninsulares, pero no especifica, pero claro, todos sabíamos que se formó en los camerinos de Ripoll Rock. El año que venían Masterplan con Roland Grappo, el señor Mario Lotzer le propuso a Roland Grappo de formar una banda, una superbanda de músicos de distintas nacionalidades y de distintos grupos, y ahí pues se formó y empezaron a grabar discos y tienen un montón de discos ya. La banda, Roland Grappo la dejó después del primer disco porque él, como es productor, tiene su estudio de grabación y demás, y tampoco tenía tanto tiempo, y además con su grupo Masterplan pues busca fechas muy concretas para hacer mini giras y demás, pero no se quería dedicar. Pero Mario fue cogiendo ahí más gente y la verdad es que tiene músicos de un montón de nacionalidades, de Grecia, de Alemania, de Austria, de Suiza, de Eslovenia. Así que a veces va cambiando, porque hay músicos que, como pertenecen a otras bandas, pues a veces dejan este proyecto de Sirius Black y entonces Mario pues coge a otros. Y Mario, hay algo que nos dijo este año, que nos confesó, y es que estaba deseoso de volver a Ripoll Rock porque es donde se creó la banda, y dice, y al final el camino nos tenía que devolver hasta Ripoll Rock y hasta donde nosotros nos creamos, y realmente ha sido 13 años después, porque se formaron en 2013 y este 2026 los tendremos aquí. Actualmente mantienen algunos de los componentes. Hay que decir que Mario Lotzer, el bajista, antes había estado en otros grupos, pero uno de los más destacados son los suizos Vision of Atlantis. El guitarrista actual es el Dominic Sebastian, de la banda Eden Bridge. Y el cantante, no, el otro guitarrista que tienen es el Bob Cassionidis, también había formado parte de los Firewind, de los Septic Flesh. Este es, como todos habéis podido comprobar, es griego y por lo tanto mucho pasado con bandas griegas, pero también era el teclista de la banda Revolution Renaissance del señor Timo Tolki, el ex guitarrista de los Stratovarius. Y así, pues muchos más componentes que sería imposible de que os dijera todos. Pero, por ejemplo, grupos así medio importantes que conocéis todos y que han formado parte o siguen formando de los Sirius Black, de esta familia de Sirius Black, pues músicos de Blind Guardian, de Tarja Turunen, de los propios Rhapsody of Fire, de Freedom Call, de Avantasia, de Bloodbound. Por cierto, hay buen rollo con los Rhapsody of Fire, y este año los tenemos conjuntamente aquí en el Ripoll Rock, pero además, entre los meses de enero y febrero de 2027, hay una gira europea de las dos bandas conjuntamente, con más de 26 fechas de momento que tienen. Estarán girando por toda Europa y que pasarán por aquí también en algún, creo que tienen dos fechas o tres aquí en nuestro país. Así que escuchamos a Sirius Black y la canción United.

0: meterme ahí.
1: No podía contar batallitas ni anécdotas. No.
0: Ahí estaba perdido.
2: Me gustó. Intentaré repetirlo mal, porque así... pues venga, vuelvo a hacer otro manga. Hablamos sobre todo en manga y heavy metal, pero de los openings de manga, el principio de los animes, que tienen así más ritmo metalero. Y uno de los animes que se me quedó es One Punch Man, que realmente es un webcómic en este caso, que es una cosa diferente de lo que hablamos la semana pasada, porque es un cómic japonés que nació ya para publicarse directamente en web. Entonces es una cosa un poco diferente. El creador se llama One, que es un seudónimo, como se puede ver, y la serie se empezó en 2009. ¿Qué pasa? Como contamos la semana pasada, es que aún sigue abierta. O sea que aún no se sabe el final. Desde el 2009 hasta el 2026 llevan 159 capítulos. Y lo que queda, porque hablamos también de que es que estas series japonesas son infinitas, no acaban nunca. ¿De qué va One Punch Man? Es la historia de Saitama, que es un superhéroe calvo, no sé si lo habéis visto, que es extremadamente fuerte y derrota fácilmente a los monstruos o a los villanos con un único golpe. Por eso es One Punch Man. Entonces, como es tan fácil, solo dando un puño, gana a todos, durante toda la serie lo que busca es desafíos o otros villanos a los que poder... a los que poder enfrentarse. Del webcómic pasó a un manga, al cómic, al libro, digamos, que aquí en España lo publica Ibrea, que lleva 36 volúmenes. Está aún. Os los podéis ir comprando los volúmenes, pero no sé cuándo acabará, no se sabe. Y la adaptación en serie se estrenó en 2015. ¿Qué pasa? En 2015 y solo llevan 3 temporadas. La primera fue en 2015, la segunda en 2019. Y la última en 2025, o sea que van también a un ritmo lentito. El opening que os traigo hoy, que es de la primera serie, de la primera temporada de One Punch Man, es The Hero, que por el título ya veréis que está hecha expresamente para la serie, y es que está interpretado por Young Project, que es una agrupación que se dedican solo hacer animes, hacer intros de animes. De hecho, he descubierto, que la semana pasada no lo había visto bien, que existe el género Anison, que es anime, y son muy bien. Entonces, este grupo, que es un supergrupo, porque es gente de diferentes bandas, se dedican solo a hacer openings de series. Este grupo es del 2000, está liderado por Ichiro Mizuki, que es el cantante emblemático del opening de Mazinger Z. Que esta sí que os suena, ¿no?
1: Sí.
2: Pues decidí hacer un grupo solo para dedicarse a hacer openings y que fueran openings que tuvieran sentido con la serie. O sea, que estuvieran compuestos exactamente para la serie para la que se hacen. Que es el caso de la canción que escucharemos de Hero. La formación inicial, porque es verdad que como es un supergrupo, muchos componentes van entrando, saliendo, pero la composición inicial era Hironobu Kageyama, Eiichiro Sakamoto, Masaki Endou y Rika Matsumoto.
0: Madre
2: Todo
0: mía.
2: Muy japonés esto, sí, los sí. apellidos. Y deciros que Young Project tiene más de 200 canciones acreditadas. O sea, que tiene mogollón de canciones. La que escucharemos de Hero me gusta mucho. El anime está muy guay, es anime de peleas, puro y duro. Si lo que, como os dije la semana pasada, si os gusta, os quedasteis en Bola de Drag, para iros actualizando, este es un buen anime. Y la canción tiene un rollo así muy power metal, es muy pegadiza. Es el típico opening de canción y de serie anime masculina, muy de héroes, de peleas, y que funciona un poco así como un himno para la serie, o sea que está muy guay.
0: Pues vamos a escucharla.
2: La escuchamos a ver si os gusta, venga.

0: Bueno, pues continuamos, último tema ya de internacional y entramos en Fábrica Ruido enseguida, que ya tenemos al amigo Osuna por aquí. Osuna, bonanit.
1: Bonanit.
0: Hoy no hacemos agenda de conciertos, que vamos muy liados, que la gente lo mire en nuestra página web. Nos despedimos la sección de internacional con los Black Label Society. La banda liderada por el señor Zakk Wylde, guitarrista conocido por todo el mundo por ser el guitarrista, quizás se ha convertido en el guitarrista más duradero de toda la carrera discográfica de Ozzy Osbourne.
1: Sí, también muy icónico, ¿no? Que se dice ahora.
0: Sí, la verdad es que sí. Empezó como un chavalillo de 17 años cuando lo cogieron la primera vez de Ozzy. Era un chaval de 17 años, Zakk Wylde.
1: Ya, la que tiene.
0: Y sorprendió 37, a todo el mundo, pero luego. Enseguida se hizo muy mayor, ¿eh? Porque cuando empezó a dejarse esas barbas y esas pintas.
1: No, creo que él engaña, ¿no? Bueno, sí. No sé qué edad tiene, la verdad.
0: No, yo tampoco.
1: Pero bueno.
0: Y bueno, pues aparte de su carrera discográfica con Ozzy, también ha tenido varios proyectos y el más duradero y que lo hace más
1: su banda,
0: suyo es su banda, Black Label.
1: La suya es así BLS.
0: Y desde el año 98 ya existe como Black Label Society y este año pues vienen a visitarnos aquí a Barcelona el 4 de agosto a la Sala Grande de Ramataz. En concierto, creo que es el único concierto que hacen en la península así en plan individual, sí. Porque el otro lo hacen el día 5, justo al día siguiente, en el Leyendas del Rock en Alicante y bueno, la provincia de Alicante
2: en Villena
0: concretamente. Y actualmente se acompaña por el John de Servio al bajo, que este es el que lleva toda la vida con él, porque ha estado en todos los proyectos que ha hecho Zakk Wylde, menos en el de Ozzy, ha estado en todos. El Jack Fack a la batería y el Dario Lorina, que es el guitarra rítmica que está desde 2014 y que aporta bastante en los conciertos. Los baterías son los que ha ido cambiando más. De hecho, hoy vamos a escuchar un disco de la banda del año 2010, en donde no estaba el Jeff Flatt, que es el batería actual, que está de 2012, porque entre 2010 y 2011 había otro batería que era Wild Hunt, que solo estuvo esos dos años, pero coincide que estaba en este disco. Y que después se fue porque este es un batería de estos reputados que ha tocado con Slaughter, con Rat, con Motley Crue, bueno, con componentes de Motley Crue, no con la banda en sí, Motley Crue. Y desde hace bastante tiempo es el batería oficial de los Evanescence.
1: Ah, sí, también.
0: Sí. O sea, que es un batería que tiene...
1: Buen currículum.
0: Tiene un buen currículum. Y así, pues nosotros los escuchamos desde, como digo, ese álbum de 2010 titulado Order of the Black, el tema Rider of the Damned.

0: Bueno, ahora sí entramos en la recta final. Antes de entrar, el tema que he puesto de Black Label Society, se nos ha colado primero una intro que había, una canción que...
1: Nos ha sorprendido.
0: Que es instrumental y que no la había contado yo, y por eso había sonado, que es una canción instrumental que se titula Chupacabra.
1: Así, tal cual, ¿no?
0: Sí.
1: Godsucker.
0: No, se titula así, en castellano. En castellano no sabemos si latino de México o de
2: Puerto Rico. Es internacional.
0: Eso es internacional, sí. Yeah. Así que vamos ya con Fábrica de Ruido, ¿no?
1: Pero no mucho ruido.
0: No hay mucho ruido.
1: Bueno, al menos al principio.
0: Pues venga, va.
1: Porque tocaba poner a los crematori, ¿no?
0: Eso es verdad. Hombre. Hay que poner a los crematori.
1: Para como previa de lo nuestro, sí, ¿no?
0: Sí, hemos puesto ya todas las bandas hoy, menos Rhapsody, que lo puse yo la semana pasada.
1: Sí, Rhapsody, o sea, todo el mundo sabe ya cómo suena, entonces faltaban los crematori, que igualmente también a lo largo de estos últimos meses han ido sonando.
0: Sí. le estamos dando cancha al
1: Paco
0: festival.
1: Le gusta mucho crematori, pero también sí a los demás, y hay que darle aquí espacio a estos alemanes de Mannheim, que nos acompañarán en el Ripollet Rock a finales de agosto.
0: Único concierto en España, ¿eh?
1: Sí.
0: Iban a tocar en el Zeta Live, pero
1: dijeron no.
0: Suspendieron allí.
1: Por lo que fuera. Hombre, Paco les llamó, les dijo...
0: Aquí pagamos exclusividad.
3: La gente ha flipado mucho, ¿eh? Con crematorio.
1: Sí.
3: Están deseando... Sí.
0: Es un grupo que no es habitual. Es un grupo que no es habitual. Que toca mucho por Alemania y países de allí alrededor, de Centro Europa, pero no suele venir aquí, ¿eh?
1: Sí. Bueno, y eso, ¿no? Después de esa cancelación ahí...
3: Aún más
1: vendrá gente de allí o más antes.
3: Que vengan para aquí.
1: Pues esta banda que se formó en el 91 y desde entonces que sigue... Pues el carismático y también icónico vocalista Felix Stass, acompañado a la batería de Markus Jülich. Al año siguiente, en 92, ya se añadió la teclista Katrin Jülich, que de hecho ya...
0: Cambió su apellido porque se casó con el batería.
1: Cosas del patriarcado. Pero que ya Katrin ya participó en el primer larga duración de los crematori en el álbum en el Transmigration, y las últimas incorporaciones a la banda pues fueron ya en 2015 Rolf Munkes a la guitarra y hace dos añitos al bajo Oliver Revillo. Una banda que ya sabéis son unos principales adalides del metal gótico a nivel europeo, una referencia del mismo. Empezaron con más influencias de death metal así, más brutotas, luego fueron modulando un poquito, bueno, es normal, ¿no? Después de 30 y pico, casi 40 años de carrera, pues mantiene ese carácter de banda de metal gótico renombrada. Pero desde unos orígenes más de death metal, luego fueron incorporando cositas más industriales y ahora, bueno, una cosita también más ecléctica entre unos y otros.
3: Creo que
1: y
3: hubo
1: otros.
3: Una época en que muchas bandas se incorporaron, algo industrial así.
1: Sí.
3: Una época ahí...
1: Estos han quedado ahí y ya han forjado también su sonido particular. Tuvieron una breve separación entre 2001 y 2003, pero después volvieron con fuerza, porque puesto que en 2004 publicaron el álbum Revolution, que a mí me gusta mucho. De hecho, yo creo que en 2004, con ese álbum, fue cuando conocí yo a Crematori. Bueno, los pude saborear más discográficamente, con 17 añitos ahí entonces. Entonces, y desde entonces ahora pues han ido publicando con cierta frecuencia nuevos discos y se mantienen ahí como una de las bandas que resisten también a nuevas modas dentro del gothic metal y esas cosas. Pero...
0: Y que además fue una de las bandas pioneras en cantar canciones en alemán.
1: Sí. Iba a acabar con eso, puesto que precisamente... su último disco fue de hace un año, el Destination, salió en mayo de 2025, en su larga duración número 17, pero que recientemente han sacado un Greatest Hits, que se llama Greatest Hits, English Hymns y Deutsche Hymnen.
0: O sea,
1: en el cual queda bien claro, exacto. Claro, ¿no? Hay, creo que es un doble disco, entonces en uno es todo de los temas en inglés y en otro de todos los temas en alemán. Y además de eso, pues incorporan, creo que son un par de temas nuevos y uno de esos es el que escucharemos porque, vamos, me jugaría lo que quisiera, es que es uno de los temas que va a caer en el Ripollet Rock.
0: Pues vamos con
1: y este
0: él.
1: Tema se llama Blind.

0: Pues dejamos a los crematori y ¿hacia dónde marchamos ahora?
1: Pues vamos a hacer un poquito de repasito de algunos festivales que hay por aquí, ¿no? Además de Burro Metal, Paco. Y uno de los que tampoco hemos acabado de comentar demasiado y se lo merecen que digamos cosas de ellos. Y entonces, pues, qué mejor ocasión que este último resquicio que tenemos de metal extremo en Viaje Renal Metal. Pues es repasar un poco la alineación que tenemos para el Move Your Fucking Brain.
0: Que es a mediados, ¿no?
1: De aquí dos semanas. El 11 de julio. Allí, como siempre, Moulins de Rey, Avinguda Coixerola, el Death Field, esas cosas que cada año comentamos y que ya sabéis perfectamente dónde se ubican. Y que este año cuentan con los Unbounded Terror desde Mallorca, con un poquito de death metal.
0: La banda clásica, ¿eh?
1: Sí, sí, sí. Veteranos,
0: sí, la verdad es que
1: también
0: sí.
1: También que tengan ahí su espacio en el Move. Los Vile Throne desde Barcelona, más actuales también death metal. Morfina desde Castellón, en este caso black metal. Y black metal también desde La Coruña con los Lóstregos, que ha sido la última incorporación al cartel. Y como el Move Your Fucking Brain hace 20 años en esta edición, 20 ediciones del Move, pues han querido incorporar una banda más y han sido estos Lóstregos desde Galicia. Luego también desde Salamanca, los Dystopian Omen, entre death metal y greencore. Desde Italia, Guinea Pig, con Gore Green. Desde Alemania, un poquito de death metal técnico con una banda llamada Profanity. Y ya vamos a una cosa más de gorrino. Un proyecto que se llama Serrabullo, que son de Portugal y ellos dicen que hacen Happy Green.
2: Happy Green.
1: Happy Green, sí, sí. Mola mucho. Y como cabezas de cartel, estos que van a sonar ahora en breve, una banda escocesa de slam brutal death metal, son los Party Cannon. Y así como los Serrabullo dicen que ellos hacen Happy Green, estos dicen que hacen Party Slam.
3: Todo queda...
1: Es bastante, ver, sí, ahí, es un poco todo así
3: todos
1: festivo,
3: fiesta,
1: sí.
3: Fiesta,
1: es
3: ¿no?
1: una verbena gorrina bastante...
3: Interesante, ¿eh?
1: Bastante interesante, sí. Yo creo que la gente va a salir de ahí no únicamente con resaca, sino al día siguiente...
3: Un suicidio por ahí, ¿no?
1: No, no, no, no, al contrario.
3: No,
1: yo creo que va a salir con agujetas al día siguiente de, sí, de moverse ahí, de...
3: Bailar, ¿no?
1: De bailar, de golpear cosas inflables, porque eso es lo típico que sí, hace sí, la claro. gente del slam y del brutal death y del green. Tiene buena pinta, 20 ediciones para ellos, así que también pues feliz aniversario. Y como os decía, pues vamos a escuchar a estos escoceses Party Cannon. Tienen tres discos: Bonehead Hospitalization de 2015, Volumes of Vomit de 2022, Injuries Are Inevitable de 2024, que será lo que pasará seguramente.
2: Sí, sí, sí, habrá lesiones.
1: Que las injuries son inevitables. Pero vamos a escuchar una cosa que forma parte de un EP que han sacado este mismo año, llamado Subjected to a Parting, en el cual incluyen algunos temas nuevos, también algunos remix, unos temas en directo, bueno, un poquito un batiburrillo ahí, muy Party Cannon. Si los queréis conocer, pues aparte de escucharlos por ahí, pues también mirad algún vídeo suyo, que también sí, os molará. Yo creo que va a estar muy bien ahí en el Move. Os dejamos con estos escoceses Party Cannon, que tocarán en el Move Your Fucking Brain el 11 de julio, aquí al ladito Moulins de Rey, con el tema High Tariff Behavior.

0: Bueno, pues ahí estamos ya con nuestro disco de fondo de los Dokken, que sí. Yo me quedaría con él ya hasta el final del programa, pero creo que queda otro tema de Fábrica Ruido.
1: Cinco,
0: ¿no?,
1: minutitos más, no te va a pasar nada, Paco.
0: No, la verdad es que no.
2: El fondo de la semana pasada me gustó más, por eso.
0: ¿Sí?
1: ¿Cuál era?
2: Napalm.
1: Ah, lo pone cuando yo no estoy.
3: Vaya listos.
1: Bueno, pues ahí quedaba ese adelanto del MOVE, festival recomendado. Esperemos que vayáis, mucha gente, y que consumáis también bastante en la barra. Un breve repaso de aquí hasta que volvamos. También habrá por medios aquí en Cataluña el Festival Cataluña Triunfán, que también hemos comentado en alguna ocasión aquí. Ya sabéis, estarán los Fusco, Angosha, Brademark, Tanatopraxi, Amargó y Fals de Fetillera. El mismo día de la diada, el 11 de septiembre, ahí en Paralel 62, un proyecto de festival que empezó el año pasado, que funcionó muy bien, con Vides Alasán como cabeza de cartel y que está...
0: Y con Siroy,
1: efectivamente, nuestros amigotes de Siroy, y que este año continúa y que esperemos que vuelva a ser un éxito, así que pues también ahí queda. Pero bueno, pues ya para acabar, y como también lo habíamos adelantado en la previa del programa, otro festival de burro metal interesante, ya a nivel nacional, que dice Francisco, es... vamos hasta Burgos, para hacer mención al Burgore Death Fest, que tendrá lugar pues poquitos días antes de este, del Cataluña Triunfán, concretamente el 5 de septiembre, en la sala Anden 56 de Burgos, en el cual tocarán bandas como Perpetual, desde A Coruña hacen death metal, Undead, desde Madrid también más death metal, Nasty Surgeons, desde el mismo Burgos con Gore Green, los Freemerial, de aquí de Tarragona, un death metal más técnico, también desde Barcelona Trexial con black metal, Death Meat desde Portugal, Brutal Death, los Jikai, una banda muy buena de la República Checa, o de Chequia, que no sé cómo hay que decir ahora, que hacen Gore Green, y como cabeza de cartel, los Cytotoxin, desde Alemania, con un death metal muy técnico, que llevan ya 5 discos en su trayectoria discográfica, los 5 muy buenos, el último... el Biographite, que sonó también aquí en Fábrica Ruido.
0: Sí, a mí me suena que este grupo lo hemos
1: algún tiempo, y son muy buenos, sobre todo a nivel de los guitarristas virtuosos, se meten ahí unos flipes muy chulos, y yo creo que también es un buen cabeza de cartel, y que pues ahí creo que gustarán al personal. Y bueno, pues escucharemos en este caso un tema de su tercer disco, del Gammageddon, de 2017, un tema que se llama Radiatur Generis, que ya empieza ya muy cañero, con un flipe de notas por segundo. Sí, Marta, si lo quieres ir poniendo ya, pues así va sonando, andas y flipes. Y nada, y con él pues nos
0: despedimos, pero ya hasta la siguiente temporada, aunque antes... La gente que quiera vernos nos puede ver el día 28 de agosto en el Festival de Ripoller Rock.
1: Sí, y el día... que no sean muy pesados.
0: No, que no sean pesados, ese día sobre todo no.
1: Bueno,
0: si quieren decirnos cualquier cosa, que vengan el día 30 o un día después, que tendremos el especial de fiesta mayor de viaje al Reino del Metal. Y estaremos, si no nos cambian el horario, de creo que es de 8 a 9, ¿no? De 8 a 9 de la tarde.
1: Me suena que sí.
0: En los estudios, en la calle, o sea que la gente podrá venir a vernos y demás. Así que no nos queda más que despedirnos y que paséis unas felices vacaciones, disfrutéis, os emborrachéis solo lo imprescindible,
2: que no haga calor,
0: para disfrutar y pasarlo bien, pero no para perder el sentido, porque hay que volver aquí a fichar luego en el mes de septiembre.
1: Si no queréis pasar calor, venid a estos estudios que Paco os pone...
2: Aquí no podemos quedar, ¿eh?
4: Aquí está
1: bien. Aquí dormiremos aquí todos y todas y todes.
0: Venga, hasta la próxima temporada. Buenas noches.
2: Buenas noches.
1: Buenas noches. Buenas noches.

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